0: Gracias.
1: Te está haciendo un
0: SC-31, patient contact.
1: Patient contact, 23-6.